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1: ¿Qué tal? ¿Cómo estás? Bienvenido, bienvenida. Estamos a martes. Quizás el peor día de la semana, si no se llamara martes día 14 de julio. Esto es Oh My Hits. Aquí arrancamos de una nueva edición. Puede que te pillemos de vacaciones, quizás volviendo, quizás iniciando tus nuevas vacaciones, o quizás no tengas vacaciones y estés ahí currando durante todo el verano como un servidor que te va a pinchar la mejor música. Y nada, te cuento el incidente este fin de semana de Lola Índigo en una fiesta con su peluca. Suena con tus iniciales.
2: Sí.

0: Popstar Daniela Blasco, precisamente así estaba Lola Índigo en una fiesta press, bailando como una popstar mientras sonaba su colaboración junto a Lucho RK, y de repente la peluca le dejó en un mal momento. Lejos de agobiarse o de pasar un mal rato, Lola Índigo reaccionó con mucha espontaneidad, recogió la peluca del suelo con total dignidad y se fue riéndose hacia la parte trasera de la cabina del DJ para luego compartir el momento en redes sociales. Un momento que se ha vuelto viral y que ha dividido a la gente en dos perfiles. Los que sabían que utiliza pelucas y los que no lo sabían.
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buenísima colaboración de David Guetta con Sia en ese Beautiful People, poniendo el ritmo a este martes día 14 de julio. Y este fin de semana he visto un vídeo, que no sé si es reciente o ya tiene algún tiempo, de Don Omar comiéndose un kebab, un durum, para ser más concretos, delante de un gimnasio mientras la gente se dedica a correr ahí en la cinta. Omar Montes con este Pa' que brinque, sonando en este martes aquí en tu radio.

Jay-Z celebraba sus 30 años de carrera en el Yankee Stadium y de repente apareció Rihanna como artista invitada, que demostró que lo del escenario lo lleva en la sangre y que además puede volver cuando ella quiera, que no está para nada oxidada. Suena Rihanna con uno de sus mayores éxitos. Con esto se hizo mundialmente famosa, Umbrella.

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0: La artista Adele, Slow Mo, el exitazo ya súper conocido que lleva ya lanzando varios temas un par de añitos con diferentes estrategias, ahora como independiente, sin una gran discográfica detrás y con este nuevo single como presentación, como nueva presentación, una vez más, porque ya lleva unas cuantas etapas como representándose, como volviéndose a presentar. Suena Karol G con este Latina Forever, No My Hits.

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Uno de los éxitos de Bad Bunny, este Titi me preguntó antes la música de Dani Fernández en esa colaboración junto a Valeria Castro. En ese Y Si Lo Hacemos. La mejor música que suena en este martes, en este 14 de julio. ¿Qué tal? ¿Cómo lo llevas? Espero que súper bien. Tengo por aquí mucha música preparada. Esto no ha hecho más que empezar. Nos quedan todavía un par de horitas, si quieres, conectados en la radio con los mejores éxitos de Alejandro Sanz, Dua Lipa, Quevedo, Ana Mena o también Peta Z. Estoy mucho más, como siempre, en la radio número uno. Quédate muy conectado, muy conectada, porque vamos a bailar en este martes de verano.

0: Se llama Cuica, es la música de PetaZ celebrando juntos el verano en Oh My Hits. Yo soy Raúl Fernández y es un placer absoluto hablarte desde este lado de la radio y sobre todo compartir toda la música, los éxitos números uno contigo. Estás disfrutando del verano o bien currando durante el verano haciendo lo que sea. Nosotros vamos a estar contigo, si te apetece, durante todo este verano, tanto julio como en agosto, porque un servidor no se coge vacaciones para compartir la mejor música contigo. Suenan Juan Magán y Omar Montes en la nueva versión de esto.
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0: la música de Madison Beer y estamos muy pendientes de una madrileña de 18 años llamada Amalia Martos, que es la única concursante española en algo llamado OT USA en Telemundo. Está en esas primeras galas participando y desde aquí le deseamos muchísima suerte. Suenan ahora Rehab y De Horro con este exitazo.
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Acaba de batir un nuevo récord vendiendo 30.000 entradas en Cádiz, en el Estadio Nuevo Mirandilla, que supera incluso a la asistencia de paradas habituales en grandes capitales como Madrid o Barcelona. Nueva fecha, nuevo sold out con récord de asistencia para Aitana, que suena con este 6 de febrero.

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Suena Patito A, la música de Ana Mena con Lola Índigo, que se ha vuelto viral en redes sociales después de compartir un divertido momento en el que en una fiesta Bres se le caía la peluca y la gente muy sorprendida de que Mimi utilice diferentes pelucas para diferentes estilismos. Suena en nada Madonna, antes Paul Thin con este exitazo y mucha más música en tu

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Un tema cargado de colaboraciones, Wisin, Anita, Saki y Mafio. En este Peligrosa llega por aquí Madonna, la reina del pop, que acaba de publicar su nuevo disco Confessions 2. Es el 15º de su carrera, con el que está consiguiendo sus primeros números 1. Por ejemplo, ha sido número 1 en Australia. En él temas como este junto a Sabrina Carpenter, este Bring Your Love.

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La voz de Jennifer López, por cierto, flipada por la escena EDM y la producción de David Guetta en este Save Me Tonight. Y llega por aquí nada Luis Capaldi, que literalmente dijo: hubo un momento en el que no sabía si volver a un escenario iba a ser posible de nuevo. Lo hizo visiblemente conmovido después de interpretar uno de sus primeros éxitos, que va a sonar por aquí en nada, ese Before You Go. La música de Luis Capaldi y un montón de éxitos como este de Bauer, que a mí me tiene completamente flipado.

un año más. Ella es la responsable del principal himno del Mundial de Fútbol este año 2026. Con este Die Die, después del éxito de aquel Waka Waka. Shakira, que no todos son buenas noticias para ella, ha emitido un comunicado denunciando la creación y difusión de imágenes y vídeos falsos creados con inteligencia artificial en los que se la sitúa en escenas ficticias o acompañada de personas con las que nunca ha estado. Lo ha dicho ella y, bueno, pues ha dicho que emprenderá acciones contra este tipo de vídeos y de contenidos utilizando su imagen. En nada suena Quevedo, también la música de Vico, Antonio José y mucho más.

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0: con este Scandic dentro del Baifo, su último y exitoso álbum que le va a llevar el próximo año a dos residencias, dos ciudades, Madrid y Barcelona, dentro del Baifo Tour, que a pesar de llamarse Tour, solo va a tener dos ciudades, al menos de momento. Y aunque una parte de la península ibérica no se está enterando mucho ahora mismo, ya tenemos aquí la tercera ola de calor que está atacando especialmente al este y sureste de la península, y así como a Islas Canarias, Levante, Murcia, Andalucía, Aragón, Cataluña, Baleares. Mucho ojito con el calor en estos días.
1: Esta llamada está haciéndose.

ti. Última calada de ti, la música de Vico. Y hay artistas que llevan años sin subirse a un escenario, pero lo llevan en las venas, lo de la música y lo de actuar. Y nada, te voy a pinchar a un artista que lleva años sin subirse a un escenario y sin publicar nuevo disco, y que se ha vuelto a subir a un escenario y lo ha hecho de 10. Antonio José suena ahora con este Bienvenida a tu canción. 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

Hace un ratito sonaba por ahí ese Dai Dai, el temazo de Shakira, que la une con Rihanna, porque Rihanna ha compartido un vídeo en redes sociales con la ahijada de A$AP Rocky, bailando precisamente ese himno del Mundial de Fútbol de Shakira y Burna Boy. El vídeo ha dado mil vueltas al planeta y ha llegado la propia colombiana, que le ha mandado todo su amor a Riri, que por cierto se ha vuelto a subir a un escenario haciéndolo de 10. Suena a Rihanna junto a Calvin Harris en este exitazo que recordamos llamado This Is What You Came For.

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Katy Perry con su último single, este Lifetimes también, la música de Bad Gyal con ese Máscara, en estos últimos minutos de edición de martes en tu radio favorita. Esto es Oh My Hits y mañana, si te apetece, volvemos a repetir la última y nos vamos.

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4: Como siempre en RM Radio, arrancando a las 8 en punto en este martes 14 de julio. ¿Qué tal? Saludos de Javier Galiano. Bienvenido, bienvenida a RM Radio. Bienvenido, bienvenida a la Señor. Arrancaba este martes único porque es 14 de julio a las 6 y 53 minutos. Hoy atardecerá a las 21:34. Mucho calor, 38 graditos por la provincia de Albacete. Pero bueno, la cosa se va poniendo tórrida y es que llega una corriente de aire caliente con polvo subsahariano que además irá enturbiando el aire y dejando esa calima que tanta sensación de sofoco nos deja. No sé si lo tienes ya, Sara Moreno. Buenos días, compañera.
5: Lo tengo. Buenos días, Javier. Buenos días, RM.
4: Llevas con él toda la noche.
5: Ay, señor Benito, pero ¿alguien ha dormido esta noche, por favor? ¿O si solamente yo? Bueno, me caes fatal, Galiano, me caes fatal.
4: Yo no tengo la culpa de tener aerotermia y tener que taparme por la noche, ¿sabes?
5: Me caes fatal.
4: Mira, es que incluso estoy un poco resfriado.
5: Claro, yo también. Yo también, del ventilador, no te digo.
4: Cuéntanos tú si pasaste buena noche, si no, hazlo como siempre a través de nuestro centro de mensajes.
5: Venga, a través de nuestro numerito, nuestro WhatsApp, claro, el 655-120-120.
4: Si te parece, vamos arrancando, vamos poniendo éxitos a este Ecuador del mes de julio. Lo haremos con Patito a nuestro arranque de hoy con Ana Mena y Lola Índigo.

0: protagonizan Ana Mena y Lola Índigo. Nos vamos ya por previsión meteorológica, hablando con Madrid, AEMET. Juan Carlos Piña, buenos días.
1: Buenos días. Este martes tenemos el cielo despejado, pero por la tarde se formarán nubes de evolución sin descartar algún chubasco o tormenta dispersa. Las temperaturas hoy suben y podemos alcanzar una máxima de 38 grados en Albacete y Requena y 36 en Cuenca. La EMET ha activado avisos por calor en toda la zona. Por otro lado, sopla viento flojo de las componentes sur y suroeste o de dirección variable, aumentando a moderado. Es una información de AEMET.
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0: Vamos con novedades. Sí, es Tiempos Bonitos con Pablo Alborán.

0: fantástico pendrive, el pen de la RN.
1: ¿Sabes qué pasa? Que no lo he abierto aún.
0: No. No pasa nada, mira, lo tengo yo aquí, Sara, si quieres, tú que tienes vista de halcón.
1: Ahora sí, venga. ¿Cuál de estos países, parece que me estoy agradando la vista, cuál de estos países no tiene salida al mar? Ojo pestaña. ¿Cuál de estos países no tiene salida al mar? ¿Bolivia, Perú o Ecuador? Ecuador.
0: Estaría bien ponerla para recordar. ¿Te molaría esa?
1: Hombre, pues claro.
0: Mira, pues como no he pedido otra, la pongo. Vale, pero antes déjame que recorra lo que sucedió tal día como este. Porque tal día como hoy, pero en otro año, el mundo tomaba fortalezas, exploraba el espacio y la música seguía haciendo historia. Porque un 14 de julio no es un día cualquiera. Tal día como este, pero en 1789, día importantísimo, tenía lugar la toma de la Bastilla en París. El acontecimiento que marca el inicio de la Revolución Francesa. Y también lo que inicia esa caída del Castillo de Naipes, ¿no? Vamos, el día en el que el pueblo dijo hasta aquí y cambió la historia de Francia y del mundo. Tal día como este, pero en 1965, la sonda Mariner 4 enviaba las primeras fotografías de Marte. Por primera vez, la humanidad podía ver imágenes reales del planeta rojo. Eso sí, más de uno esperaba encontrar marcianos y se llevó un pequeño chasco. Tal día como este, pero en 1933, en Alemania, se prohibían todos los partidos políticos excepto el nazi. Un momento clave en la consolidación del régimen de Adolf Hitler y uno de los episodios más oscuros del siglo XX. Y tal día como este, pero en 2015, la sonda New Horizons sobrevolaba Plutón tras un viaje de más de 9 años. Gracias a esa misión pudimos ver por primera vez imágenes en alta resolución de este lejano mundo del sistema solar. Y dentro de las curiosidades musicales del día, que sepas que tal día como este, pero en 1987, Michael Jackson iniciaba en Japón el Bad World Tour. Y lo curioso es que fue la primera gira en solitario de Michael Jackson. Recorrió 15 países. Reunió a más de 4,4 millones de espectadores y batió récords de asistencia por todo el mundo. Una gira que terminó de convertirlo en el auténtico rey del pop.
2: Buenos días,
0: Seguimos en lo musical, lo hacemos con Lady Gaga y Doechii Runaway.
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0: Esto ha sido Runaway. Bueno, por aquí están dando respuestas ya al jueguecito que ha lanzado Sara bien tempranito hoy, en este martes.
1: ¿Qué dice por aquí? ¿El jueguecito o los mensajes?
0: Mensaje, claro. La respuesta a tu juego.
1: Buenos días. Buenos días y saludos a todos. La respuesta es Bolivia. Pon Un Mundo de Cristal de Green Valley.
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0: nos pides, algo que nos sugieres en esa carta musical que te ofrece el 655-120-120. Ahí nos dejabas a Green Valley colaborando con Zona Ganja y este Mundo de Cristal, un poquito de reggae para la mañana del martes.
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2: Tenemos cositas que no han sonado todavía en ningún sitio. Prometos. A ver si te gusta esto.

0: que es la llamada de la traición, ¿no?
1: Es la llamada de la traición porque está despierto.
0: Ya, ya, hace 2 o 3 horas. Pero no se lo espera.
2: ¡Bien!
0: ¡Yeah!
2: ¡Buenos días!
0: Pero vamos a ver, muchacho, ¿qué café tomas? Anderson Rubia, buenos días.
2: Buenos días.
0: Te estoy llamando en directo, que es que te llamo desde mi móvil, pero porque el otro no engancha, entonces que sepas que estás en directo.
2: No, no, no, si yo también estoy en directo, que voy en la bici.
0: Oye, escúchame, Andrés. Anderson Rubia, para el resto de la humanidad, estamos en directo con el que va por ahí en la bici. ¿Dónde vas?
2: Pues ahora mismo camino de Chinchilla, llegando.
0: Muy bien, ¿está bonito el día o qué?
2: Muy bien, aparte hace un fresquito maravilloso y el sol ahora mismo aquí está un pelín tapado, pero vamos, va a abrir en breve.
0: Muy bien, vas a tope, ahí llevas las piernas que te echan fuego, ¿no?
2: Sí, sí.
0: Bueno, las piernas y los dedos, porque esto que nos presentas nuevo, el Life Heal for You, escucha, has llegado a un punto de producción, Andrés. Ojo, ¿no?
2: Pues, como siempre, agradezco tus palabras y el apoyo ya de toda la vida que llevamos trabajando juntos. Y sí, la verdad que vienen cosas bonitas, porque bueno, pues creo que al final vas depurando tu técnica, vas mejorando los ingredientes, los avances también nos permiten trabajar de forma más eficiente. Y bueno, pues luego se nota el resultado.
0: Es brutal como suena. Esta última jornada que me has enviado, muy bien, pero esto de verdad me ha tocado la patata. Estás en un nivel, es el Hugel de la Mancha, te voy a llamar. Bueno, Andresito.
2: Ya saben que me gusta hacer de todo un poco y nada, vamos dando una de cal y una de arena. Y bueno, pues espero que lo disfrute nuestra audiencia.
0: Lo vamos a disfrutar aquí en la radio y lo vamos a disfrutar próximamente en las fiestas de RM Radio, donde vamos a volver a coincidir, hermano. Tengo muchas ganas de ver. Ah, bueno, espérate, si hoy te veo, que hoy tienes clases en Plastic.
2: Hoy nos vemos, hoy efectivamente. Nos vemos.
0: Venga, además un poquito antes, que hay partido, así que a las 5 te espero en el estudio.
2: Venga, pues un abrazo y muy buen día a todos y todas.
0: Venga, hermanito.
2: Yeah, yeah.
0: Buena Bravo. Ruta, adiós.
2: Gracias, adiós.
0: Como siempre, vital, Anderson Rubia. Así nos presenta esta nueva producción que estrenamos aquí en RM Radio. Se llama I Feel For You. Y prepárate, porque hay más, hay más. Próximamente. De momento vamos abriendo micro, no solo Anderson Rubia, que como has visto es un tío vital. Como bien decía mi compi, Sara, no lo vas a pillar durmiendo. No, para nada. Además, es un tío que tiene una rutina muy peculiar. Porque Andrés es una persona que es como las gallinas. Se acuesta muy temprano y se levanta muy temprano. Tío muy productivo, se pone ya por la mañana en el estudio a trabajar, ya ves. Él llevará 2 o 3 horas trabajando y ya se habrá ido con la bici a Chinchilla.
1: Y ya se ha dejado las cosas hechas.
0: Es como Ronaldo ese, ¿sabes? Que se levanta, se va al mar, sale, desayuna, se vuelve a empezar a correr, no sé dónde. Cuando da a entrenar al fútbol, ya ha entrenado 12 veces. Bueno, pues nada, aquí estamos esperando tú también que nos cuentes lo que tú quieras a través de los mensajitos.
1: Mensajitos como estos, con aplausos, emojis, con un montón de palmaditas.
0: Ha gustado muchísimo ese tema I Feel For You de Anderson Rubia. Cambiamos el estilo, eso sí, ahora para ir a por sonidos urbanos. Remises para Delejitos de Jay Wheeler.

0: Es todo un himno esto, ¿eh? Esto está reventando todas las pistas. Imagino que, Javier, tú que eres un chaval joven y estás por ahí en la pomada.
1: Sí.
0: El Jay Will este lo está petando, ¿no?
1: El tío este lleva ya tiempo petándolo. Lo que pasa es que le faltaba el golpe de final. Yo creo que ha sido esta canción, sin duda.
0: Sí,
1: o sea, a mí lo que nos sorprende a la gente de nuestra edad es que un tío de Puerto Rico que lo ha petado y no tiene canción con Bad Bunny. Y es algo que dices, no puede ser, porque Bad Bunny también es de Puerto Rico. Y este tío, Jay Will, lleva ya mucha trayectoria.
0: ¿Mm?
1: Tiene canciones con millones y millones de escuchas.
0: No es emergente, ya está consolidado.
1: Este ya no es emergente. Emergente es el otro, el que sale cantando con él, que es Omar Kurz.
0: Uh-huh.
1: Ese sí que es emergente.
0: Tiene una trayectoria a Jay Wheeler curiosa.
1: Nunca mejor dicho, porque la canción más famosa de Jay Wheeler se llama La Curiosidad. Con Mike Towers. Es la canción más famosa que tiene. O sea, esa canción fue con la que dio el salto, que la hizo con Mike Towers. Y bueno, yo creo que toda la gente que le gusta el urbano y tal sabe cuál es.
0: Y ¿tú sabes de dónde viene Jay Wheeler?
1: ¿El nombre?
0: No, él como cantante.
2: El nombre seguro que también lo sabe.
1: Sí, el nombre también lo sé.
2: Una cosa de Relsby que luego me decían, pero tú esto, digo, escúchame, que lo sé yo.
0: Es como nuestra Wikipedia musical.
1: Sí, a ver, Jay Wheeler, él empezó la música gracias a la iglesia. Desde que pequeño se formó en una iglesia, ahí en Puerto Rico, y aprendió a cantar y a tocar el piano. Y de ahí, pues, cogió la ambición de ser músico. Y el nombre el nombre de Jay Wheeler artístico es que él se llama José María, de ahí Jay. Y Wheeler fue porque quería algo que sonara bien. No se me escucha ahora. Que sonara bien.
0: Sí, sí, te escucha perfectamente.
1: Y entonces decidió, pues le preguntó a sus seguidores y tal, que pues eso, que pusieran un mote, porque es Jay Wheeler la voz favorita.
0: Y lo hizo así un poquito como a lo que me sugerís.
1: Claro, lo dijo, a ver qué me sugerís, porque siempre es Jay y la voz favorita. Pero claro, dice, me faltaba algo en medio. Y la gente dijo, pues Wheeler, y ahí está.
0: No sé. Bueno, pues nada, Quevedo. Digo, Babani, ahí tienes el guante. Este le va a pasar como Quevedo con la Pantera cuando hicieron aquella colaboración y pegaron el golpe.
1: Sí, el de la...
0: ¿Cómo se llamaba?
1: Calle de la Noche.
2: Ya salió loco de casualidad. Por ejemplo, no funcionan los cascos.
0: ¿No te funcionan los cascos? No escuchas nada. Pero ¿y eso? ¿Qué les toca? A ver, Javier, ¿no puedo venir 5 minutos al estudio principal y romperlo?
2: Ya lo ha roto. O sea, ha sido llegar y lo ha roto todo.
0: A ver, espérate. Ya veis, ¿eh? Pues, curiosidades de la vida. ¿A ver si funciona?
2: De momento
0: ahora
2: sí.
0: Bueno, Javier, vamos a ver. Como esta semana tenemos un especial, especial Tomorrowland, ¿qué quiere decir? Que Rubén no va a estar porque se va al Tomorrowland.
2: Le ponemos nombre porque somos así.
0: Claro, el especial Tomorrowland significa que Rubén se va al Tomorrowland y nosotros nos quedamos.
2: Y entonces hacemos el especial.
0: Así que, como nos quedamos ahora y yo, hemos pensado en... te vamos a absorber como un agujero negro. Pero molaría que nos preparases una pequeña sección de curiosidades musicales de este tipo, porque es muy interesante.
1: Ya me comentaste algo ayer y ya tengo la cabeza dando vueltas.
0: Sí, estás ahí.
1: Sí. Vale.
0: Pues nada, aquí queda dicho en directo. El jueves te emplazo a que nos siga sorprendiendo.
2: Avísame a mí si es una sección larga, porque me da tiempo a almorzar.
1: No creo que sea. Bueno, a ver, pues puede ser lo más larga que quieras, pero tendría que recortarla, digo yo.
0: Ay. ¿Te das cuenta de dónde viene el nombre, no?
2: Ay, señor.
0: El nombre de ay, señor, digo.
2: Puestosa.
0: ¿Sabes de dónde viene, no? ¡Hasta luego, Javier!
1: ¡Hasta luego!
0: ¡Vamos con House Music! ¡Vamos con Clooney!

El sonido más hedonista de la música electrónica, la House Music, que es lo que está aquí sonando con Free Your Mind. Esto con Clooney y Prospa se ha convertido en un auténtico himno del verano.

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1: Ojito lo que han hecho estos.
2: Déjame aguantar.
1: Ahora te cuento. Arde Bogotá.
2: La respiración.

sana.

Será sin duda uno de los temas del momento. Así arde Bogotá. Ha sorprendido este verano apareciendo por sorpresa en algunos de los festivales más importantes de España. Lo han hecho, por ejemplo, en el Mad Cool o en el BBK bajo el nombre de Bigger Splash. Y es que lo que parecía un grupo desconocido era en realidad una acción promocional para presentar ese primer adelanto de su tercer álbum. Además, allí en Bilbao desvelaron el título del disco, Manufacturas, del Club de la Gente Sola, que verá la luz el próximo 2 de octubre. Así, lo escuchaste aquí, en Ay Señor. Ha sido nuestro viaje al planeta Poppy.

0: Shakira y el sonido del mundial. Dai dai, hemos llegado a las 9 de la mañana. Llega RM Noticias.
1: Son las 9.

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2: Muy buenos días, son las 9 de la mañana, son las 8 en Canarias. Es tiempo para noticias en RM Radio. Castilla-La Mancha rechaza el chantaje y no ve margen para negociar el nuevo modelo de financiación pactado con Cataluña. El gobierno regional advierte que el documento remitido por el ministerio reproduce el acuerdo alcanzado con Esquerra Republicana de Cataluña. Denuncia falta de transparencia e insiste en que el sistema genera privilegios entre comunidades autónomas.
3: Por su parte, el convenio de carretería en Cuenca deriva 4,6 millones a obras en Los Moralejos y Tiradores. La adenda al gobierno entre la Junta y el Ayuntamiento mantiene 1,4 millones para la céntrica vía y reserva 3,9 para Tiradores, algo más de 700.000 euros para completar la renovación de Los Moralejos.
2: Asimismo, los despidos colectivos crecen más de un 27% en la provincia de Albacete. Los datos de regulación de empleo indican que en los primeros 4 meses del año se produjeron 117 casos, de los que 79 pertenecen a expedientes por extinción de contrato.
3: Y la DEO Utiel Requena apoya la labor de AFEM Altiplano con su donación solidaria anual. Lo recaudado durante 2025 con la venta de degustaciones en las distintas ferias y eventos gastronómicos en los que ha participado la denominación de origen Utiel Requena contribuirá a impulsar los programas de prevención y sensibilización sobre trastornos de conducta alimentaria que desarrolla AFEM en centros educativos de la comarca.
1: Información nacional.
2: La policía eleva a 3 millones los inmigrantes regularizados con sus familias. Altos mandos de extranjería advierten de que las reagrupaciones harán que el sistema se quiebre.
3: En otro orden de cosas, en Andalucía, alcaldes de la zona afectada destacan que la gestión del fuego se hizo desde el corazón y piden más presupuesto para prevención. Plantean distribuir por la sierra puntos de dotación de agua o realizar más mantenimiento en los montes.
1: Información internacional.
2: Estados Unidos, el guardián de Hormuz, según Trump. Comillas, existe el riesgo de que la escalada continua se convierta en un fin en sí mismo. El presidente estadounidense anuncia que cobrará una tasa del 20% por el cruce marítimo en el estrecho.
3: Y finalizamos con Delcy Rodríguez, que nombra supercanciller al hispano-venezolano Plasencia, compañero de viaje de Delcygate. Félix Plasencia goza de toda la confianza de la presidenta encargada de Venezuela desde hace años.
2: Es todo por el momento. Más noticias aquí en RM Radio cuando sean las 10 en punto de la mañana.
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0: Ahí estaba La Graciosa con Quevedo y Elvis Crespo. Arrancando ahorita también, como siempre, la previsión meteorológica conectando con Madrid, Ahmed. Juan Carlos Piña, buenos días.
1: Buenos días. Este martes tenemos el cielo despejado, pero por la tarde se formarán nubes de evolución sin descartar algún chubasco o tormenta dispersa. Las temperaturas hoy suben y podemos alcanzar una máxima de 38 grados en Albacete y Requena y 36 en Cuenca. La EMET ha activado avisos por calor en toda la zona. Por otro lado, sopla viento flojo de las componentes sur y suroeste o de dirección variable, aumentando a moderado. Es una información de AEMET.
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0: Buenos días, Gali. ¿Qué pasa, hermano? Eres un puto fiera, macho. Te marcas unas sesiones de la hostia. Te lo dice un manchiguito desde Lleida, ¿sabes? Que gracias que te tengo en la aplicación, si no, me había muerto aquí ya. Que dedícale a mi Nuri todo un temazo. Hoy bachatero, ¿vale? Hoy ponle algo bonito. Ponle Dardos, por ejemplo. Y dile que la quiero y que no la olvido. Y no puedo olvidarla ni quiero olvidarla. Y macho, que hacéis un programón y que gracias a vosotros estoy aquí en fallo con este calor. Si no, me he derretido ya, ¿vale? Venga, a por ellos, tigre.
1: Venga, pues fantástico. Cuenta con los Dardos. Gracias por el mensaje.
2: On fire estamos, sí.
1: Sí. Y también te digo, ojo por Lleida hoy, que los termómetros creo que están en lo más alto de España hoy. Pues nada, eso, busca la sombrilla que puedas, agüita fresca, haz como los del fútbol, pausas de hidratación y cosas de esas y a la marcha.
2: Oye, lo que más me hace gracia, cada vez que pasa, yo también la hago.
1: Claro, lo que pasa es que tú te tomes un botellín.
2: No, si es que no más.
1: Hidrataciones, ¿no?
2: Hidrataciones,
1: claro.
2: Líquido.
1: Vamos a dar también respuestas a nuestros juegos, porque llega el fin del primero, el fin del 1 de 3.
2: Respuestas y puntos, porque de estos países que teníamos, el que no tiene salida al mar no es Bolivia, tampoco es Perú, ¿es? O sea, perdona, no es Perú, tampoco es Ecuador, es Bolivia, no tiene salida al mar Bolivia. O sea, lo intento hacer y no me ha salido.
1: Sí, respuesta correcta. Bolivia. Ah, Bolivia, muy fácil. Claro, así es fácil.
2: Así es sencillo.
1: Es igual que si te digo, personaje misterioso, aquí va la primera pista para que encuentres a quien escondemos hoy en el estudio.

0: 120, 120.
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1: Seguimos con las peticiones que nos lanzas como si fuesen dardos para el norte de nuestro país, que se van con Romeo Santos y Prince Royce.

0: Son las peticiones que nos llegan a través de los mensajes. Muy atentos estamos aquí en la RM. De ahí eso de la radio que te escucha. Muy atentos a lo que nos llega a través de el WhatsApp. Ya sabes, gratuito, totalmente. Conéctate con RM Radio. Hazlo a través de texto o mucho mejor, mándanos un audio que podamos escuchar tu voz. Venga, pues lo dicho, ahí nos vamos. Vamos al 655-120-120, dejando una de las peticiones que nos hacías a través del sistema. Dardos, un poquito de bachata.
1: Escucha, buenos días. ¿Cómo me ponéis la de...?
0: Es que sabéis lo que pasa, que a veces el sistema hace una cosa que es, cuando hacemos las reconexiones, una historia un poco técnica, a veces pone canciones y las quitamos porque entramos en directo. No sé cuál es la de Disney.
1: Pónsela a tu alumno del curso de Barraca Hugo, que sepa lo que es música y no el ruido ese que escucha.
0: Es un máquina Hugo, ¿eh? Hugo es un... Mira, es que en Barraca, esta promoción que acaba de terminar, hemos tenido a dos manchequicos. Hugo, que es de Villanueva de la Jara. Un máquina pinchando raw techno. Un máquina total, ¿eh? Flipas. Este le va a pegar duro. Deja que siga escuchando el ruido ese, ¿eh? Lo hace muy bien. Espera, que tengo aquí audios.
2: Buenos días. Oye, a ver si tienes por ahí el In and Out de Armin van Buuren, ¿vale? Que hoy está el día así tontillo y a ver si nos venimos un poquito arriba. Venga, gracias.

0: Y luego Juan Carlos Carrillo, ¿sabes? Que es de Casas y Marro. Otro máquina. Se han juntado dos máquinas, además que creo que se han conocido allí. Y ahora están con sus andanzas por aquí, por La Mancha. Preparaos. Ya lo dijo. Y vendrán cosas peores. La Biblia.
1: Buenos días, Galeano. Buenos días, Sara. A ver si podéis poner alguna canción de Steve.
2: Qué marraco. Oye, Javi, ¿te acuerdas de Cindino Roca, la canción de Parra Papá?
0: Claro. Pero es incomparable a esto. Country. Miley Cyrus. Versiones de...

0: Miley Cyrus, Jolene. Así escuchábamos un poquito de sonido country.
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2: Nos ponemos rockeros con Entre Dos Mares, con Fito y Fitipaldis. Así alcanzamos las 9:30 en el martes.

0: Ahí están Fito y los Fittipaldis, dejándonos un poquito de rock and roll entre dos mares. Vamos a dejarte unos poquitos mensajes, va. Bueno, nosotros no, quien los envía por aquí al 655-120-120. Buenos días.
1: Buena canción, Galeano. Buena canción. Joe Lee de Johnny Parton con la gran Miley Cyrus.
0: Así es. Temazo, ¿eh? Muy bonita esa canción.
2: Temazo total.
0: Un gran rescate. ¿Qué más nos cuentas?
2: Dice, pues, Juan Carlos Carrillo se podría marcar una sesión. Deja una mañana.
0: No estaría mal, no estaría mal. Son todos máquinas, ¿eh? Los chavalillos que salen de la escuela. Llámalo Plastic, llámalo Metro, llámalo Barraca. Alucinas, ¿eh? Ahora, es que de hecho... Sale, ya estábamos ahora viendo fotos de cuando hizo su curso de DJ, pinchando con vinilo, ¿eh?
2: Ah, ¿visto? Tenía ahí cara de concentración, pelo más largo.
0: ¿Sabes que hace 11 años, no?
2: 11 años hace eso. Y aún bueno, me recuerda que falté a una clase, es que para que os deis cuenta
0: sí,
2: cómo es.
0: Sí, sí.
2: Eso se lo digo a las nuevas promesas, no faltar. Que no lo va a perdonar en la vida.
0: Bueno, Sara, por favor, ¿podrías darnos una pista más para encontrar el personaje misterioso?
2: Ya, pues claro, si no tengo nada mejor que hacer, voy a contarte otra pista, va. Que tiene más facilidad para meterse en líos que para salir de ellos.
0: Haciendo un recap, por si no estabas antes.
2: Te hemos dado dos, o sea que sí. Esto va rápida la cosa. No habla, pero se hace entender perfectamente. Y esto que te contábamos, que tiene más facilidad para meterse en líos que para salir de ellos.
0: Hay un mensajito que decía, hola, quería dedicar Sinova, te debo una canción. Gracias, bonicos. Déjanos unos minutos y mientras tanto te damos loterías y sorteos.
2: Y repasamos los del día de ayer, 13 de julio. Arrancamos en primer lugar con la primitiva. En este caso, números premiados 6, 35, 39, 45, 46 y 47. 6, 35, 39, 45, 46 y 47. Complementario, 18. Reintegro, 6. Más números premiados. Bono, loto, aquí, 21, 24, 25, 26, 41 y 46. 21, 24, 25, 26, 41 y 46. Complementario, 32. Reintegro, 5. Y ya para terminar, pues como siempre, el cupón diario de la 11. 23.785. 23.785. 23.785. Serie 18.

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0: Lope Díaz, te debo una canción de Sinova.
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2: Mira que hace bastante que no te pongo a Calvin. Vamos a rescatar esto con Clementine Douglas. Se llama Blessings.

0: Hola, buenos días.
1: Es Charlie Chaplin. Con la primera pista lo iba a decir, pero con la segunda yo creo que ya lo tengo más claro.
2: Bueno, si no es él, algún personaje de sus películas.
0: Venga, vamos a hacer una cosa. Aparte de que no habla, pero se hace entender perfectamente, o que tiene más facilidad para meterse en líos que para salir de ellos. Con esta seguro que te despejamos dudas. Nueva pista.
3: Es el mejor amigo de un joven que soñaba con cambiar su destino.

0: de Izal. Es que tengo borriña de cuando era un buen grupo.
1: Total, total, total, total. Y en Copacabana ya no iba bien. Pero bueno. Hay más mensajes, pero antes que sepas que tenemos también noticias de cine.
0: Y es que pasen colorines.
1: La disrupción de la inteligencia artificial en nuestra vida es tan profunda como cuando llegó la electricidad. No lo digo yo, lo dicen los grandes gurús tecnológicos. O sea, esto es así. Y tanto es que incluso ya tenemos personajes, y no me refiero de animación, dentro del cine, que están hechos por IA. De hecho, ya hay una actriz totalmente creada así.
0: Una actriz que los creadores están comparándola ya con un nivel de interpretación que puede, no es que vaya a ser como ella, ¿no? Pero Natalie Portman o Scarlett Johansson. Se están hablando de nombres de esa altura. Claro, ya sabes que la inteligencia artificial va aprendiendo ciertos comportamientos y patrones para pues ir mejorando su acople con el mundo real. Bueno, pues Scarlett Johansson o Natalie Portman, que no son moco de pavo. Voy a empezar por el principio. Alucinante. Tilly Norwood es la primera actriz, entre comillas, creada por inteligencia artificial. Pero que te subo la apuesta. Va a protagonizar una peli a cargo de Particle Six, que es la propia empresa que confeccionó a esta actriz. La peli se llama Desalineado, Misalignated, y se trata de una producción híbrida entre el trabajo de profesionales de cine y la televisión con personas formadas en IA. ¿Vale? Hasta ahí sería como el destacado dentro de esta noticia. Una comedia. O sea, Tilly Norwood, esta actriz, va a protagonizar una comedia sobre una IA. Te explota la cabeza. Está ambientado en el denominado Tillyverse, que es un mundo digital surrealista situado en algún lugar de la nube. Ahí es donde una IA sin cuerpo real, sin infancia, sin experiencias propias, tiene acceso a las personas que la rodean. Sinopsis. Las cosas se complican cuando un seductor boot rebelde de la Dark Web la convence de que baje la guardia y empiece a desarrollar deseos, impulsos y ambiciones propias. Cuanto más aterradoramente humana se vuelve, más famosa se hace. Y lo que es más significado, Tilly empieza a sentir vergüenza porque su propia existencia se ha constituido a partir de toda la humanidad. Esto es lo que nos dice y lo que nos cuenta la sinopsis real. Una peli que, bueno, pues la presentan como divertida, caótica y autoconsciente. El caso es que la creadora de la actriz ya ha dicho, pues eso mismo, que hay algo mucho más profundo sobre la propia identidad de la IA, la actuación, tal, no sé qué, y es, bueno, pues cómo funciona y esos miedos tan humanos en torno a la inteligencia artificial. La gente de Hollywood, pues están pronunciando en contra, imagínate, de esta actriz, de Norwood, y el uso de la inteligencia artificial en el cine. Dicen que no es una actriz, que es un personaje desarrollado por un programa informático y que fue entrenado con el trabajo previo de actores profesionales. La actriz dice que, pues eso, que puede, que si sigue desarrollando esa capacidad interpretativa gracias a la inteligencia artificial y combinando profesionales de cine con profesionales de la IA, pues podemos tener delante pues a la próxima Scarlett Johansson o Natalie Portman. Al tiempo que, bueno, que ella misma asegura que eso no significa que la gente no va a querer ver a Scarlett Johansson o a Natalie Portman, sino que es pues algo más que se va a sumar. Me parece flipante.
1: Hay mucha tela que cortar y mucho debate en esta parte, porque es donde estamos empezando a hablar de esto, de gente que se va a empezar a quedar sin trabajo por la inteligencia artificial. Esto es una siguiente revolución industrial. Te voy a poner un ejemplo en lo artístico, ya que estamos hablando de cine. Si yo te pongo esta canción, me tienes que decir si te gusta o si no te gusta, si te aporta o no te aporta. Y ya te digo cosas.

0: Bueno, pues esto se llama Across the Distance. Este es Gary. Y mira por aquí un mensajito que llega a través del 655-120-120.
1: Hola. Hola, RM Radio, gracias por poner el tema. Doctor Gary.
0: Es un temazo, es un temazo. Hablando de la IA, ¿no? Y de cómo se pueden llegar a crear voces increíbles dentro de la inteligencia artificial, voces que no son iguales. O sea, al final, esto en el proceso de producción musical, puedes confeccionar, puedes crear una voz que es peculiar, que es única. Incluso la puedes llegar a registrar para que ese registro sea tuyo. Ahora la disyuntiva está en, ¿te hace sentir? Porque si es así, ¿dónde está la distancia en que haya una persona real, o sea, inteligencia artificial?
1: Es que...
0: Sí, lo ha conseguido, emocionado.
1: Hombre, yo creo que lo importante es que no desaparezca... Yo creo que la inteligencia artificial, lo importante, que es lo que tendríamos que grabarnos todos, es que no desaparezca ese componente humano que puede venir de cualquier manera. O sea, la persona que está detrás, en la que ha creado la IA. O sea, la que ha creado la IA, no, la que le ha dado el prom, o sea, las instrucciones para que te genere y te despierte ese sentimiento. Yo creo que lo importante es un poco ese, no perder la parte humana que hay detrás, quien da las órdenes a la IA, no la propia IA en sí.
0: Ahora imagínate un mundo donde dices tú... Estos bichos están aprendiendo muy rápido. A lo mejor llega un momento donde ya son más inteligentes que nosotros.
1: Eso ya no me interesa, son horarias. Venga, que son las 10.
0: Vale, sí, son las 10 de la mañana, ya abrazo.

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1: Muy buenos días, son las 10, son las 9 en la Comunidad Canaria. Es tiempo para noticias en RM Radio. Castilla-La Mancha rechaza el chantaje y no ve margen para negociar el nuevo modelo de financiación pactado con Cataluña. El gobierno regional advierte que el documento remitido por el Ministerio reproduce el acuerdo alcanzado con Esquerra. Denuncia falta de transparencia e insiste en que el sistema genera privilegios entre comunidades autónomas.
2: Por otra parte, el convenio de carretería en Cuenca deriva 4,6 millones a obras en Los Moralejos y Tiradores. La deuda al convenio entre la Junta y el Ayuntamiento mantiene 1,4 millones para la céntrica vía, reserva 3,9 para Tiradores y algo más de 700.000 euros para completar la renovación de Los Moralejos.
1: Asimismo, los despidos colectivos crecen más de un 27% en la provincia de Albacete. Los datos de regulación de empleo indican que en los primeros 4 meses del año se produjeron 117 casos, de los que 79 pertenecen a expedientes por extinción de contrato.
2: Y la de UTI Requena apoya la labor de AFEM Altiplano con su donación solidaria anual. Lo recaudado durante 2025 con la venta de degustaciones en distintas ferias y eventos gastronómicos en los que ha participado la denominación de origen contribuirá a impulsar los programas de prevención y sensibilización sobre trastornos de conducta alimentaria que desarrolla AFEM Altiplano en centros educativos de la comarca.
0: Información nacional.
1: La policía eleva a 3 millones los inmigrantes regularizados con sus familias. Altos mandos de extranjería advierten de que las reagrupaciones harán que el sistema se quiebre.
2: En otro orden de cosas, en Andalucía, alcaldes de la zona afectada destacan que la gestión del fuego se hizo desde el corazón y piden más presupuesto para prevención. Plantean distribuir por la sierra puntos de dotación de agua o realizar más mantenimiento en los montes.
0: Información internacional.
1: Estados Unidos, el guardián de Hormuz, según Trump, comillas, existe el riesgo de que la escalada continua se convierta en un fin en sí mismo. El presidente estadounidense anuncia que cobrará una tasa del 20% por el cruce marítimo en el estrecho.
2: Y finalizamos con Delcy Rodríguez, que nombra supercanciller al hispano-venezolano Plasencia, compañero de viaje de Delcy Gate. Félix Plasencia goza de toda la confianza de la presidenta encargada de Venezuela desde hace años.
1: Todo por el momento. Más noticias, más información aquí en RM Radio a las 11.
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0: Bueno, esto va de la FIFA, ¿eh? Esto es partidazo. Dani Ousia nos presenta esto para lo que estamos viviendo. El Mundial del 26. Venga, vamos a ver qué nos cuentan los mensajes.
1: Buenos días, el mudo de los hermanos Max.
0: Bien. ¿Más mensajes?
2: ¡Oli! Dedico a todos los oyentes todos los besos de Siloé. Gracias, fuerza para España, vamos. Hola familia, ¿podría ser la canción de Armin? Hear My Jams. Más mensajitos que nos dan los buenos días. De momento, no.

0: Esperemos que no. Esperemos que sea para bien. Yo creo que va a ser para bien, pero bueno, a todo el mundo con Terminator.
1: Yo es que creo que la IA nos va a llevar a mundos desconocidos y que va a curar enfermedades que no se podían curar y cosas así. Hay que ser tremendamente alarmista.
2: Si todo esto depende de cómo se utiliza, es como todo en la vida.
1: Bueno. Habrá de todo, pero... La luz existe y no estamos electrocutados todos los días. Porque vamos, con el fuego.
2: Quemamos y estamos.
1: Es verdad. Bueno, a todo eso vamos a darte una pistita nueva para que encuentres a nuestro personaje misterioso.
2: Venga, que te decimos ahora que si ve algo que brilla, le cuesta muchísimo no intentar cogerlo.

Que levante la mano quien quiera que pinchemos un poquito de música techno house. ¿Nunca pinchamos techno house? ¿No? Ah. Hay ganas de... Es que siendo el partido todo hoy,

0: Bueno, primera mezclita porque han llegado por aquí un montón de manitas arriba. Y además, por supuesto, más mensajes.
1: Esos que nos dicen... Así que sí, dale caña a eso. Hoy es el día de fiesta, Galeano. El partido de esta noche es para tomárselo así. Aunque se trabaje. Esto no se pregunta, Gali.
0: Venga, pues, una más.

0: no habla, pero se hace entender perfectamente.
1: Más pistas, tiene más facilidad para meterse en líos que para salir de ellos.
0: Es el mejor amigo de un joven que soñaba con cambiar su destino.
1: Y se ve algo que brilla. Le cuesta muchísimo, ¿no?, intentar cogerlo.
2: Buenos días, RM. ¡Ay, señor! Manda tu mensaje al 655-120-120. ¡Bueno!

0: Yo creo que el personaje es Lupin y su guante blanco. Saludo.
1: Complicadillo hoy, ¿eh? Claro, que pensar todos los personajes misteriosos que llevamos. Los fáciles ya están dados. Te daremos una pista más, va. Seremos benevolentes.
0: Es muy travieso, pero también increíble.

0: Si tuvieses que contarnos algo del Santoral con esta sintonía, ¿molaría o qué?
1: Pues yo qué sé. ¿El Santoral mola siempre? Y ponga lo que le pongas de fondo.
0: Venga, va, pues cuéntanos qué santo se celebra hoy, hoy martes 14 de julio.
1: San Camilo de Lelis, fundador de los hermanos ministros de los enfermos y mártires de la caridad. Camilo es un nombre masculino, de origen latino, significa ministro, sacerdote, mensajero de Dios o el que está presente en Dios. Vamos, eso. 5.121 hombres hoy celebran su santo. Hoy te pagan una caña gracias a San Camilo de Lelis. Nació en Italia. Su madre tenía cuartos. Pertenecía a una familia noble, pero aún así quiso que su hijo naciese como Jesús. Dio a luz en un establo. Dobló las perchas joven, no el hijo, sino la madre, quedó huérfano, Camilo muy joven, y tuvo problemas, Angélico mío, con todo, mira, con el juego, no sé qué tal. Trabajó como militar. Después parece que no terminó de convencer y se metió a enfermero. Vamos, el vicio le llevó a tener hasta que mendigar para poder vivir. El caso es que un caballero lo cogió y dijo, anda, vente, porque es que nos hagamos partido de ti. Y se lo llevó al convento de frailes capuchinos San Giovanni Rotondo. Ahí, pues se convirtió, dedicó su vida a Dios, ingresó en la orden de Fray Cristóbal y parece que la vida ya como que entró un poco en el redil. Estaba un poco perdido el asunto. El caso es que a ver el trato que se le estaba dando a los enfermos en Roma, como él era enfermero, dijo, ¿y si montó una asociación? Esto es algo muy, ¿sabes? ¿Y si me meto en este jardín? Me siento identificada. El caso es que, ¿y si monto una asociación? Y le damos atención humana y cristiana a los que están a punto de doblar las perchas. El caso es que trabajó como enfermero, fundó la Congregación de los Hermanos Ministros de los Enfermos y Mártires de la Caridad y se dedicó a curar enfermos. Bien. Otros santos, otras posibilidades para llevarte una cara by the face. Vicente, Francisco Solano o Taciano. Quizá también conoces por ahí alguna Tuscana o algún Heracles. Bueno, pues para todos ellos, muchas felicidades y para ti, una caña, si los conoces.

0: Es Stitch de Lilo y Stitch.
1: Me mola a mí el rollito este. Es muy divertido, ¿verdad? El techno house este. Está guay. Bueno, pero ya sabes que hay de todos los martes, de todo para todos, un variadito. Pídenos latino, pop, rock, internacional, rumba, folclore, clásica. ¿Qué más podemos añadir? Menos Remember, que hoy no toca.
2: Ni
1: Galvanete,
2: ni nada.
1: No. Pídenos lo que quieras, claro que sí.
3: Puedes enviarnos un mensaje de texto o audio, voz, WhatsApp al 655-120-120.

0: se llama Second Nature.
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carta blanca que nos deja Taburete como novedad. Venga, por aquí más mensajes nuevos, sí. Buenos días, Remelianos. Quiero mandar un saludo y felicitar a mi primo Cristian, que está currando. Y es el primer año que ya no estaré. Y saludos desde arriba, primo. Bueno, vamos acercándonos ya a las 10:30 de la mañanita en este martes 14 de julio, en el que estamos aquí en la búsqueda del personaje misterioso. Voy a dar, creo que, una pista decisiva para que encuentres quién es. Muy atento, muy atenta, porque puedo narrarte que ha recorrido desiertos, cuevas y hasta ha volado en una alfombra mágica. Ahora llega

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1: Continuamos en Ay Señor. Lo hacemos con Efecto Pasillo.

0: años son Efecto Pasillo y esto no está tan mal. Oye, lo que no está tan mal la cosa es esto para ser un martes por la mañana. Hola, buenos días. ¿Qué nos cuentas?
1: Horns, stand please. Buenos días, con alegría. Vamos, que hoy le damos a los franceses. Ponte la de la roja baila, pa mí que es mi cumpleaños. Y pa todo el que me conozcas.

También por aquí responden que a quien buscamos es a Abu. Sí, sí. Bueno, nos encanta estar súper al día de las novedades, lo sabes, en RM siempre puntero, siempre ahí surfeando la ola de esas novedades y esas promos, pero también mirando atrás en el tiempo. Lo haremos ahora con esta guerra civil. Lo haremos con clásicos del rock. Con un grupo norteamericano que lideró los 90. ¿Tú qué eras más, de Guns o de Roses?

0: Buenos días, tortuguitas. El personaje es Stitch. Buenos días, familia. Si se sube a una alfombra será Aladdin, digo yo. Y saludos, pareja. Sí, te decía que ha recorrido desiertos, cuevas, y hasta ha volado en una alfombra mágica. ¿Quién será? Ellos han sido Guns N' Roses. Y esto un clásico. Civil War.
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1: Le ponemos flamenquito a la cosa con Sara. De las chuches. Contigo.

0: Estaba bien la canción, estaba mejor la de Serco, pero...
1: Estoy aquí, ¿eh?
0: Sara, ¿estás toda la mañana haciendo tareas de qué es eso?
1: Estoy haciendo tareas de...
0: Guionista de Hollywood.
1: Estoy de guionista.
0: Vale. Es que también, aparte de locutores, también hacemos cine. Lo veréis luego.
1: ¡Tonto!
0: Seguidnos en las redes sociales. RM Radio, ¿no? Es arroba RM Radio.
1: Es arroba RM guión bajo radio.
0: ¿Y si pones RM Radio no sale?
1: Pues claro.
0: Lo que ha salido aquí también es un mensaje.
2: Vamos España, que esta noche le ganamos a Senegal, digo a Francia.
1: No vayamos por ahí, por favor.
0: No nos troleéis el programa, que nos queda una horica en casa. Venga, vamos a escuchar a la Vigueta, qué locura.

0: esas bocas, vamos a portarnos bien con nuestros vecinos los franceses. Ojalá ganemos, pero son franceses.
1: Perdona, ojalá no.
2: ¿Ya lo estáis arreglando?
1: Ojalá no.
2: Solo falta que mande un mensaje Rajoy.
1: Ojalá no.
3: Un saludo para Mansita, el fontanero. Vamos ahí.
2: Bueno, vamos a refrescarte sobre lo que tenemos en manos. Un juego que busca un personaje misterioso y del cual ya hemos dado 6 atractivas pistas.
1: Vamos a por las 7. ¿Vive aventuras? Hola, macho, qué fácil.
2: Vamos a ver, se ha dicho ya lo de la alfombra mágica. ¿Qué más quieres decir?
1: Ah, que ahí no estaba. ¿Vive aventuras en una de las películas más famosas de Disney?
2: Llegaremos a las 11 a ritmo de bachata. Con amor de manicomio. Esto es de Cano.

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1: Muy buenos días, son las 11, son las 10 en la Comunidad Canaria. Es tiempo para noticias. Aquí en RM Radio, Castilla-La Mancha rechaza el chantaje y no ve margen para negociar el nuevo modelo de financiación pactado con Cataluña. El gobierno regional advierte que el documento remitido por el Ministerio reproduce el acuerdo alcanzado con Esquerra, denuncia falta de transparencia e insiste en que el sistema genera privilegios entre comunidades autónomas.
2: Por su parte, el convenio de carretería en Cuenca deriva 4,6 millones a obras en los Moralejos y Tiradores. La adenda al convenio entre la Junta y el Ayuntamiento mantiene 1,4 millones para la céntrica vía, reserva 3,9 para tiradores y algo más de 700.000 euros para completar la renovación de los Moralejos.
1: Asimismo, los despidos colectivos crecen más de un 27% en la provincia de Albacete. Los datos de regulación de empleo indican que en los primeros 4 meses del año se produjeron 117 casos, de los que 79 pertenecen a expedientes por extinción de contrato.
2: Y la de Utiel Requena apoya la labor de AFEM Altiplano con su donación solidaria anual. Lo recaudado durante 2025 con la venta de degustaciones en distintas ferias y eventos gastronómicos en los que ha participado la denominación de origen, contribuirá a impulsar los programas de prevención y sensibilización sobre los trastornos de conducta alimentaria que desarrolla AFEM en centros educativos de la comarca.
0: Información nacional.
1: La policía eleva a 3 millones los inmigrantes regularizados con sus familias. Altos mandos de extranjería advierten de que las reagrupaciones harán que el sistema se quiebre.
2: Por su parte, en Andalucía, alcaldes de la zona afectada destacan que la gestión del fuego se hizo desde el corazón y piden más presupuesto para prevención. Plantean así distribuir por la sierra puntos de dotación de agua o realizar más mantenimiento en los montes.
0: Información internacional.
1: Estados Unidos, el guardián de Hormuz, según Trump, comillas, existe el riesgo de que la escalada continua se convierta en un fin en sí mismo. El presidente estadounidense anuncia que cobrará una tasa del 20% por el cruce marítimo en el estrecho.
2: Y finalizamos con Delcy Rodríguez, que nombra supercanciller al hispano-venezolano Plasencia, compañero de viaje en el Delcygate. Félix Plasencia goza de toda la confianza de la presidenta encargada de Venezuela desde hace años.
1: Hasta aquí la información en RM Radio.
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0: Caravaggio es de la Fuente.
1: Yo creo que es Aladín. Vamos a ganar, es que me he confundido. Vamos a ganar 2-1, claro, eso es, que vamos,
2: eso,
1: a ganar.
2: Eso es así, 2-1, no, 1-2. Que vamos de visitantes.
0: Que jugamos de blanco. Bueno, danos un poco de información.
2: ¿El blanco, o sea, por qué?
0: Hoy jugamos porque somos visitante y el blanco es nuestra segunda equipación.
2: ¿Y por qué no podemos jugar de rojo?
0: Porque eso es cuando somos los que van delante. Francia va delante.
2: Pero si Francia va de azul.
0: ¿Eh?
2: Francia va de azul.
0: ¿Y cuál es su equipación oficial? Azul.
2: De azul.
0: Claro, por eso juegan de azul, porque van primero.
2: Pero si no se confunden, ¿por qué no podemos jugar de rojo?
0: Ah, pues eso ya no lo sé, porque imagino que es porque...
2: ¿Siempre que jugamos de visitantes jugamos con la segunda?
0: No tengo ni idea, no sé nada de fútbol, Sara. Yo sé de ajedrez.
2: Pregúntale al chiquillo, ahora vengo.
0: Mira, espérate, Javier, ven.
2: Venga, Javier, no, también me, vale, sabes, esto la equipación tener, de España.
0: Esto es como tener el ChatGPT ahí sentado en la oficina.
2: O sea, es que asoma así la cabecilla.
0: Claro, normal. Asoma entonces el biombo. ¿A qué es el código, digo?
3: Claro, de la segunda por ley, cuando juegas de visitante, que es en este caso, cuando juega España de visitante, siempre se juega con la blanca.
2: ¿Por qué?
0: Porque es la segunda
3: equipación.
2: Si no se confunde.
3: Da igual, pero la local es la roja y la visitante es la blanca. Y en este caso, como vamos de visitante, se juega con la blanca.
2: Pero eso es una norma nueva.
3: No, esa norma lleva existiendo por lo menos desde que nace el fútbol, yo creo, ¿eh?
0: Nada menos.
3: Por lo menos. Esto
2: me está vacilando.
0: Dejadme un segundo, porque esto se merece...

0: Javier.
1: Podría haber sido esa también.
2: ¡Tasca! También.
1: Bueno, nada, que eso, que dinos cosas del partido. ¿Tú sabes algo más así interesante, Javier, que a lo mejor está más puesto o no?
2: Pues lo único interesante es que se juega y es complicado ganarle, pero yo creo que se puede ganar.
1: ¿El problema de Francia es que tiene cuatro delanteros muy buenos?
2: No, el problema de Francia es que todos son delanteros.
0: De Francia es Francia.
2: Sí, yo creo que es todo.
1: ¿No creéis? Yo tengo la sensación, no tengo ni idea de fútbol, pero tengo la sensación de que como van tan de favoritos, a lo mejor eso es lo que a nosotros nos hace un poco...
2: A ver, yo, así que, bueno, me gusta mucho el fútbol, y lo que pasa de Francia que veo yo es, son muy individualistas, y España juega muy, muy en grupo, entonces yo creo que eso hace diferencia de lo que pasa.
0: A veces de más, ¿eh? Porque a mí me tensan en algunos momentos que digo, hijo mío, de verdad, ¿me podrás tirar y seguir?
2: Sí, sí, sí. Demasiado, a veces se pasa.
1: Venga, va, mojaos, dad una, no sé, un resultado, ya que... ¿Cómo creéis que va a quedar?
0: Yo creo que 1-3.
2: ¿Tú crees?
0: Vamos a meterle 3 a Francia.
1: Ocho, Sara, estás a tope, ¿eh?
0: Vamos a meterle 3.
1: Y eso que todavía no estás tomando ningún quinto.
2: Yo, si me mojo... Bueno, vamos a tirar siempre para España, yo creo que o 0-1 o nos vamos a prórroga. Bueno, 0-1, sí, en prórroga también podemos meter, yo creo que 0-1.
0: ¿Nada más que un gol?
2: Sí, nada más que un gol.
1: ¿Bien?
0: ¿Tú, Javier Galeano?
1: Yo, 0-1.
0: ¿Otro con 0-1? Bendito sea el señor.
2: Gol de Mikel Merino otra vez, en el último minuto.
1: Ahí la mucha
0: tontería.
1: Ese muchacho me ha gustado. Que como el... ¿Cómo se llama ese? El Madrid ese que no mete nunca gol. El Vinicius. Más que dando vueltas y nada.
0: Tubeando y...
2: No, Vinicius ya ni juega, o sea que...
1: ¿Quién?
2: Vinicius ya ni está jugando en Mundial.
1: No, ya, pero digo Lamine Yamal eso.
2: Ah, bueno.
0: Pues fíjate que yo creo que va a marcar hoy.
1: ¿Sí?
0: Lamine va a marcar hoy. Sí.
2: Es que es un tío de momento decisivo, yo creo.
0: Y escúchame, que va a marcar también Ferran. Posiblemente el único gol del Mundial que va a marcar va a ser hoy.
2: No, yo creo que se cae estadio, ¿eh?
3: Empate a 1 y gana España a los penaltis.
1: Ya se anima la gente a la porra, va.
0: No vamos a hacer porra, paso.
1: Hombre, yo que sé, que tienes un resultado, Sara.
0: Bueno, eso sí, claro.

0: sobrada, un cerdos. Y me marco una sesión aunque esté aprendiendo. Algo lo hago con esta.
1: ¿Y lo que tiene? Tiene ahí su mesica de mezclas, el tío. Y tan re bien, ¿sabes? No te hace falta más. Dos altavocicos, una controladora esta de Pioneer. Llegan a España.
0: Bien.
1: Pan. Seguro que encuentras a alguien que se sume a tu movida. Nos sumamos ahora nosotros a las 11 y 14 minutos a la corriente de la información.
0: Y en la información se habla del mundial, imagínate. Bueno, hablamos también de otras cosas. Quitamos y dejamos a un lado toda la parte más informativa, rollo cargado ahí en plan internacional, nacional, tal, no sé qué. Y nos vamos a centrar en un feliz martes, que es el día que tenemos hoy. Se mantiene todavía el feliz lunes de ayer. Y San Camilo de Lelis, el santo que te hemos hablado hace un ratillo de él. Eso, y por cierto, es otra de las tendencias importantes. ¿También tendencias importantes? La tele. Grand Prix, el Grand Prix del verano, con la vaquilla y todo el rollo. Bueno, pues también lo tenemos como destacado del día. Incluso el encierro, el octavo encierro, que es el que hemos visto hoy, también está en tendencias. Así que Radio Televisión Española y Televisión Española han copado todas las noticias del mundo televisivo. Por cierto, en cuanto al encierro, también se meten secuela Jandilla, que ha sido la ganadería, la escudería, como he dicho yo esta mañana, la ganadería que ha recorrido las calles de Pamplona en esta mañana. Y luego, pues ya sabes, mucho fútbol. Francia, Argentina, Inglaterra, por supuesto España, también lo tenemos dentro de tendencias. Y mucho fútbol el que tenemos. Hemos hablado ya de Francia-España de esta noche a las 9 de la noche, por cierto, si todavía no lo tienes controlado. Mañana también tendremos fútbol, será Inglaterra-Argentina, también a las 9 de la noche. Y ya, pues con eso tenemos las dos semis. Lo único que nos quedaría sería la final. Por cierto, si tenemos que hablarte un poquito más de España-Francia, bueno, más bien de Francia-España, tienes que saber, pues eso mismo, que nosotros vamos a ir de visitantes, que estamos esperando las alineaciones finales. De momento tenemos unas posibles que hay por ahí. Y dentro de las posibles te voy a decir que la buena actuación que tuvo Fabián ante Bélgica le hace apuntar a repetir para el partido de esta noche. Reforzar así el centro del campo es una opción. Y esto, hay algo que se está hablando mucho en redes, que es el dilema de Pedri, que sigue latente. Si es que sí o es que no, o a ver, es la gran duda para este encuentro. El canario no está encontrando su mejor nivel en este Mundial. Tras no encontrar pues un acomodo de media punta ante Cabo Verde, fue y le dio la base, le bajó a la base junto a Rodri. Eso quedó y dejó muchísimas dudas. Así que a ver qué pasa ahora. Igual que también a ver qué pasa con Lamine, que bueno, pues poco a poco está teniendo más minutos y parece que está generando y está teniendo muy buenas sensaciones. Poquito más te podemos contar del partido de esta noche. Solo pues que queremos que gane y que mañana queremos vernos en la final, metidos.

0: Buenos días, Gali, Sara. Venga, os voy a contar un chiste, ¿vale? Mira, el otro día estuvimos jugando al fútbol, ¿vale? Y uno de mis amigos, pues, se tropezó y se rompió el nepe, ¿sabes? Y a que no sabéis cómo lo hemos puesto de mote. La minga mal. Venga, un saludo. A ver si pones una de Fiti Fiti Valdis. Venga, para la gente de Villalpardo. Un saludo.
1: Yo también tengo un amigo que tiene una mesa de mezclas. Buenos días, pareja. Esta noche lo daremos todo ante los galos y ganaremos con un 2-3.
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1: Es ya tiempo para Olivia Rodrigo en RM Radio. Es ella la que gira con Drop Dead.

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1: Seguimos con la reina. Índigo.

0: Venga, vamos a ver, hay más mensajitos.
1: Claro, claro, claro que con eso me sobra para aprender de más. El día de mañana, si va a más, tendré que cambiar. ¿Cómo tenéis para las clases?
0: Aquí tenemos un alumno de Plastic, como os ha dicho. Oye, clase, con el tema del partido, aviso. No se puede faltar, que Sara se cogió muchas licencias y mal.
1: No faltéis, faltéis un día.
0: Poquito a poco, en esto de la formación, ¿sabes lo que pasa? Que llega mucha gente a los cursos de DJ y hay como limitaciones, muchas veces limitaciones mentales de la gente. No voy a poder hacer esto, no lo voy a conseguir, no soy suficientemente bueno. Y es que no sé por qué a veces se ponen las expectativas tan altas. O sea, al final, cuando es algo artístico que lo haces porque te gusta, disfrútalo, disfrútalo. No se trata de ser mejor que nadie ni nada, es simplemente que te guste y que lo disfrutes y que pases un buen momento. Hay cosas que te hacen desconectar. Y en el día a día vienen muy bien porque vas muy a tope. El gimnasio, pam, ¿no? Te vas a correr, pam. Hay gente que coge la cabina y pum, vuela y se olvida de todo. O la bici, o... Hay que mirarlo por ese punto de vista, poquito a poco. Que, oye, eres tío, esto lo que suele pasar en los cursos, que te vuelves un hacha, como Juan Carlos, como Hugo, toda esta gente que son ya Terminators, que quieres ir a... Te vuelves un destructor, lo que tú quieras. Tienes las herramientas para conseguirlo, me refiero. Y mira, contándote eso, te puedo decir que si de verdad quieres aprender algo súper chulo, súper chulo, tengo el honor y el privilegio ya de poder contarte ahora lo que llega en septiembre a RM Radio. 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Y vas a hacer radio en esta radio. Y además va a ser como una especie de Frankenstein el curso. ¿Por qué? Porque no solamente va de... Tú has estudiado comunicación, Sara.
1: Sí.
0: O Javier, has estudiado en la carrera. Y muchas veces lo que te enseñan en la carrera no es la realidad de lo que te encuentras en los medios, ¿no? A día de hoy, como este.
1: Muchas veces no. Todas.
0: Nunca. Entonces, ¿a dónde vamos? Vamos a enseñar la realidad de cómo se hace radio. ¿Cuáles son los software que se utilizan? Claro, para eso somos los mejores. Porque trabajamos en la élite de esta profesión, con la tecnología de última generación, la aplicamos a la radio. Hay una parte que es muy DJ del curso, donde aprendes a pinchar, por supuesto, porque es necesario para que te vuelvas un todoterreno. Hay una parte que es producción musical, porque tienes que saber producir. Tienes que saber hacer cuñas de radio, material para radio, pero también a la par aprendes a crear tu música. Y luego la parte transversal, ¿no? Que es la comunicación, que por supuesto ahí está la Sara, dando clases, enseñando periodismo, comunicación. Pues eso, ¿no? ¿Cómo desde la primera sesión vas a conseguir eso, ¿no? Pues convertirte en un comunicador.
1: La parte más estructural, la parte más periodística que tiene esto de hacer radio.
0: ¿Qué aprenderás? Locución profesional y teoría de voz. Producción de programas y escaletas. Entrevistas, comunicación emocional, técnica de radio, sonido y microfonía, podcast, creación de contenido digital, radio, DJ e introducción a DJing, producción musical con Ableton Live 12, emisión en directo y marca personal. Esto ya está en marcha. Ya puedes informarte porque solamente habrá 12 personas.

0: Tienen claro. Dice, ¿y cómo teniendo la carrera de periodismo ha sacado de las redes?
1: No lo sé.
0: La decadencia.
1: No lo sé.
0: La decadencia. Empezó bien. Ha trabajado en radio de verdad, pero acabó aquí.

0: Yo elijo destructor. Sí, sí, lo he visto. Se adelantó. ¡Vamos a España! Yo con 2-1 me conformo. Para nosotros, todos con la roja.
1: Aprovechando para pincharte uno de esos clásicos que nunca pasarán de moda. Aprovechando para rescatar desde 1994 de esa cajonera este fantástico vinilo. Double You. Esto ha sido Run to Me.
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1: Llega el peliculón. O mejor dicho, llega Peliculón. Que es la última producción que trae el barrio

0: Ahí estaba Peliculón, que es lo nuevo que nos ha traído el barrio. Venga, lo nuevo que traemos nosotros, a falta de 10 minutos para que llegue el fin del programa, es una nueva pista para encontrar a nuestro personaje misterioso, que es el último juego en la mañana.
1: ¿Qué decimos ahora? Que su compañero humano encontró una lámpara que cambió su vida para siempre.
2: Buenos días.

0: y nos dan por aquí ideas. Mirad, a ver si lo podéis tramitar como máster o curso convalidable por créditos ECTS.
1: Pues mira, curiosamente te puedo decir, esto es una cosa súper chula que todavía no hemos comentado, está, se ha comentado en, a nivel nacional, porque nuestra academia en Valencia es la primera academia privada que cuenta con certificación universitaria. Los cursos de DJ de Barraca Music Academy han sido avalados por la Universidad de Valencia y te dan 11 créditos ECTS. Es un total de 250 horas universitarias de libre disposición.
0: Notición.
1: Es la primera universidad del mundo que va a ofrecer esta certificación para DJs. Y de hecho, estamos ahí en eso ahora para ofrecer el grado y el máster. Te quiero decir, el curso de DJ o de producción de Barraca es de 3 meses. Este es de 1 año. Te va a enseñar eso y más. Es un buen curso, ¿eh? La gente que lo haga va a salir hiper preparada, es otro nivel. Y con respecto al juego,
0: es Abu, el mono de Aladdin.
1: ¿Sabes para quién veo mucho yo este tipo de cursos?
0: ¿Para quién?
1: Para gente así jovencilla.
0: Ah, claro. Es que el, vamos, es
1: que estás ahí un poco como, bueno, tío, es que a mí es que no me gusta ahora mismo nada para estudiar, ¿no?
0: Sé que me gusta esto, pero no sé...
1: Desmotivación. ¿Sabes? Eso de que dices, es que no me gusta nada para estudiar, ¿no? Bueno, pues si te gusta la música, si te gusta la radio, puede ser chulo. Sobre todo esto se lo digo a los padres. A lo mejor sois vosotros los que tenéis que invitar a los chavales a que se animen a hacer una cosa así. Nosotros lo que vamos a ir haciendo, Sara, es ir cerrando ya esto. Porque no hay mucho más que contar.

0: más divertidos y más entrañables de la peli Aladdin. Aunque a veces también es verdad que los problemas empiezan precisamente por él, ¿eh?
1: Por alguna de sus travesuras.
0: Por alguna de sus travesuras.
1: Puntitos para todos. Nos vamos con peticiones. Satisfechas en este caso, al ritmo de todos los besos de Siloé. Mañana miércoles nos reencontramos. Adiós, Sara.
0: Hasta mañana, Gali. Chao, RM.
1: Mañana a las 8. Con un poquito de sesión. Nos reencontramos, familia. Te quedas ahora en Aquí no hay playa con MJ de la Llave. Saludos de Javier Galeano. Adiós.

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2: Pues claro, ¿con quién mejor? ¿Con quién mejor? Venga va, que estamos a martes. ¿Cómo llevas la mañana de este 14 de julio?
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2: Pues claro que sí, familia, muy buenas. ¿Cómo vamos llevando ese martes 14 de julio ya? Así prácticamente nos hemos puesto mitad del mes, ¿eh? Aquí continuamos en Aquí no hay playa. Ya sabes que estás en RM Radio en esta edición especial verano. Y hoy es fiesta nacional en Francia. Así que para los franceses, hoy toca celebrar a lo grande, así como hacen ellos, ¿eh? Nosotros lo que vamos a celebrar esta mañana contigo es la música, por supuesto. La que te va a acompañar desde ahora mismo y hasta dentro de un ratito. Ya sabes que yo soy MJ de la Llave. Espero que te encuentres más que bien y que es un auténtico placer el poder acompañarte durante todo este verano aquí en RM Radio.
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1: 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No paran de llegar y ya sabes que aquí siempre te traemos lo más nuevo antes que nadie. Así que prepárate, porque suena el último lanzamiento de Marmi. Además no viene solo, acompañado junto a Mario Milán. Esto desde Mis Ojos, sonando aquí para ti.
2: Mola, mola.
3: Queda mono.
2: Me gusta, ¿eh?

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7: Y nos tenemos que ir a por otro de esos pelotazos de este verano, porque si buscas una canción para subir el volumen, desde luego aquí lo tienes. Uno de los temas urbanos del momento, que por supuesto suena aquí en RM Radio. Dale al play, porque llega a la villa con Ryan Castro, Capo y alguno que otro más, que como siempre se me olvida. 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
1: ¿Cómo vamos llevando la mañana, familia? Seguro que ahora mismo hay de todo. Vamos, segurísimo. Seguro que tenemos a alguien que está tomando algo ahí bien fresquito. También tenemos a alguien que va de camino a la playa, que está contando los minutos para salir del trabajo. Bueno, aquí es que hay de todo, ¿eh? Porque como somos una gran familia, pues tiene que haber de todo, sea cual sea tu plan. Aquí hay un lugar perfecto en el que siempre caben un par de canciones más. Así que si te apetece, quédate con nosotros, que todavía tenemos mucha música para poder escuchar aquí juntos tú y yo en Aquí no hay playa.
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2: Pues venga, que se abre oficialmente una nueva horita de buena música. No hace falta sacar reentrada ni hacer cola, solamente subir un poquito el volumen. Bienvenida, bienvenido a Aquí no hay playa en RM Radio. Si acabas de llegar, ponte cómodo, cómoda, porque vienen unos cuantos temazos.
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1: Nos tenemos que ir a por otra de esas novedades que tienes que conocer. Si hay dos palabras con las que te puedo describir esta canción, son sinceridad y emotividad. Así es el nuevo tema de Nol. Se llama Un toro enamorado. Y desde el pasado viernes lo puedes disfrutar en absolutamente todos sitios. Por supuesto, aquí antes que nadie.

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6: Pues no, playa no tenemos, pero ganas de pasarlo bien y acompañarte, si ya lo sabes. 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
1: Con una historia de amores prohibidos, un videoclip llenísimo de famosos, Tini está de regreso con dos amantes, además junto a Ulises Bueno. Y sí,

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1: Nos tenemos que ir despidiendo. Hasta aquí ha llegado nuestro paseo de hoy entre canciones. Lo único que te puedo decir es gracias mil por elegir RM Radio y por hacer que este programa tenga sentido cada día. Ahora, tú sigue disfrutando de la mejor música y de la mejor compañía, por supuesto. Mañana nos volvemos a encontrar, si tú quieres, y yo espero que así sea, en Aquí no hay playa. Hasta entonces, a disfrutar un montón lo que queda de día. Beso fuerte de MJ de la Llave. Hasta mañana, familia.
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3: Así, así.
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4: Zach Brown, Mr. Worldwide. 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

0: 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Calamardo y Patricio, Don Patricio, KCOB, si se te olvida.
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1: Big One, apriétame los tornillos. Ahora dale un chin de volumen, que se reviente un chin.

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que pasa en la fiesta se queda. 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

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Rubén con R de Remember.

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minuto de silencio por todos esos temazos que nos hemos perdido por ir al baño. Rubén con R de Remember.

0: de martes, H, ¿sí o no? Ni hablar, ¿eh? Si tu respuesta es un no, ya estás tardando en cambiar. Te voy a dar motivos para que no lo hagas desde ya. Contigo, Onrubia, en la siguiente hora.
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1: El futuro pertenece a quienes creen en la belleza de sus sueños.

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1: ¿Qué tal? ¿Cómo estás? Bienvenido, bienvenida. Estamos a martes. Quizás el peor día de la semana, si no se llamara martes día 14 de julio. Esto es Oh My Hits. Aquí arrancamos de una nueva edición. Puede que te pillemos de vacaciones, quizás volviendo, quizás iniciando tus nuevas vacaciones, o quizás no tengas vacaciones y estés ahí currando durante todo el verano como un servidor que te va a pinchar la mejor música. Y nada, te cuento el incidente este fin de semana de Lola Índigo en una fiesta con su peluca. Suena con tus iniciales.

0: popstar Daniela Blasco, precisamente así estaba Lola Índigo en una fiesta press, bailando como una popstar mientras sonaba su colaboración junto a Lucho RK, y de repente la peluca le dejó en un mal momento. Lejos de agobiarse o de pasar un mal rato, Lola Índigo reaccionó con mucha espontaneidad, recogió la peluca del suelo con total dignidad y se fue riéndose hacia la parte trasera de la cabina del DJ para luego compartir el momento en redes sociales. Un momento que se ha vuelto viral y que ha dividido a la gente en dos perfiles. Los que sabían que utiliza pelucas y los que no lo sabían.
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Máxima colaboración de David Guetta con Sia en ese Beautiful People, poniendo el ritmo a este martes día 14 de julio. Y este fin de semana he visto un vídeo, que no sé si es reciente o ya tiene algún tiempo, de Don Omar comiéndose un kebab, un durum, para ser más concretos, delante de un gimnasio mientras la gente se dedica a correr ahí en la cinta. Omar Montes con este Pa' que brinque, sonando en este martes aquí en tu radio.

0: Montes comiéndose un durum delante de un gimnasio ha hecho lo que todos hemos querido hacer alguna vez en la vida. Suena Elena Rose con este Happy, uno de nuestros temazos favoritos.
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2: Todas tus favoritas suenan en Oh My Hits. Ahora bailamos con Dua Lipa y en nada rescatamos un exitazo de Rihanna.

Jay-Z celebraba sus 30 años de carrera en el Yankee Stadium y de repente apareció Rihanna como artista invitada, que demostró que lo del escenario lo lleva en la sangre y que además puede volver cuando ella quiera, ¿eh? Que no está para nada oxidada. Suena Rihanna con uno de sus mayores éxitos. Con esto se hizo mundialmente famosa, Umbrella.

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La artista Adele, Slow Mo, el exitazo ya súper conocido que lleva ya lanzando varios temas un par de añitos con diferentes estrategias, ahora como independiente, sin una gran discográfica detrás y con este nuevo single como presentación, como nueva presentación, una vez más, porque ya lleva unas cuantas etapas como representándose, como volviéndose a presentar. Suena Karol G con este Latina Forever, No My Hits.

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Uno de los éxitos de Bad Bunny, este Titi me preguntó, antes la música de Dani Fernández en esa colaboración junto a Valeria Castro, en ese Y si lo hacemos. La mejor música que suena en este martes, en este 14 de julio. ¿Qué tal? ¿Cómo lo llevas? Espero que súper bien. Tengo por aquí mucha música preparada, esto no ha hecho más que empezar. Nos quedan todavía un par de horitas, si quieres, conectados en la radio con los mejores éxitos de Alejandro Sanz, Dua Lipa, Quevedo, Ana Mena o también Peta Z. Estoy mucho más, como siempre, en la radio número uno. Quédate muy conectado, muy conectada, porque vamos a bailar en este martes de verano.

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0: Se llama Cuica, es la música de PetaZ celebrando juntos el verano en Oh My Hits. Yo soy Raúl Fernández y es un placer absoluto hablarte desde este lado de la radio y sobre todo compartir toda la música, los éxitos números uno contigo. Estás disfrutando del verano o bien currando durante el verano, haciendo lo que sea. Nosotros vamos a estar contigo, si te apetece, durante todo este verano, tanto en julio como en agosto, porque un servidor no se coge vacaciones para compartir la mejor música contigo. Suenan Juan Magán y Omar Montes en la nueva versión de esto.
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la música de Madison Beer, y estamos muy pendientes de una madrileña de 18 años llamada Amalia Martos, que es la única concursante española en algo llamado Ote USA en Telemundo. Está en esas primeras galas participando y desde aquí le deseamos muchísima suerte. Suenan ahora Rehab y De Horro con este exitazo.

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acaba de batir un nuevo récord vendiendo 30.000 entradas en Cádiz, en el Estadio Nuevo Mirandilla, que supera incluso a la asistencia de paradas habituales en grandes capitales como Madrid o Barcelona. Nueva fecha, nuevo sold out con récord de asistencia para Aitana, que suena con este 6 de febrero.

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1: Esto se llama Las Guapas, la música de Alejandro Sanz.

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Suena Patito A, la música de Ana Mena con Lola Índigo, que se ha vuelto viral en redes sociales después de compartir un divertido momento en el que en una fiesta Bres se le caía la peluca y la gente muy sorprendida de que Mimi utilice diferentes pelucas para diferentes estilismos. Suena en nada Madonna, antes Paul Thin con este exitazo y mucha más música en tu

Un tema cargado de colaboraciones, Wisin, Anita, Saki y Mafio. En este Peligrosa llega por aquí Madonna, la reina del pop, que acaba de publicar su nuevo disco Confessions 2. Es el 15º de su carrera, con el que está consiguiendo sus primeros números 1. Por ejemplo, ha sido número 1 en Australia. En él, temas como este junto a Sabrina Carpenter, este Bring Your Love.

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2: Tíos, nada, no llego, voy saliendo vosotros, ¿vale? Tengo que entrar a un sitio.

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La voz de Jennifer López, por cierto, flipada por la escena EDM y la producción de David Guetta en este Save Me Tonight. Y llega por aquí nada Luis Capaldi, que literalmente dijo: hubo un momento en el que no sabía si volver a un escenario iba a ser posible de nuevo. Lo hizo visiblemente conmovido después de interpretar uno de sus primeros éxitos que va a sonar por aquí en nada, ese Before You Go. La música de Luis Capaldi y un montón de éxitos como este de Bauer, que a mí me tiene completamente flipado.

un año más. Ella es la responsable del principal himno del Mundial de Fútbol este año 2026. Con este Dai Dai, después del éxito de aquel Waka Waka. Shakira, que no todos son buenas noticias para ella, ha emitido un comunicado denunciando la creación y difusión de imágenes y vídeos falsos creados con inteligencia artificial en los que se la sitúa en escenas ficticias o acompañada de personas con las que nunca ha estado. Lo ha dicho ella y, bueno, pues ha dicho que emprenderá acciones contra este tipo de vídeos y de contenidos utilizando su imagen. En nada suena Quevedo, también la música de Vico, Antonio José y mucho más.

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0: Canario Quevedo con este Scandic dentro del Baifo, su último y exitoso álbum que le va a llevar el próximo año a dos residencias, dos ciudades, Madrid y Barcelona, dentro del Baifo Tour, que a pesar de llamarse Tour, solo va a tener dos ciudades, al menos de momento. Y aunque una parte de la península ibérica no se está enterando mucho ahora mismo, ya tenemos aquí la tercera ola de calor que está atacando especialmente al este y sureste de la península, y así como a Islas Canarias, Levante, Murcia, Andalucía, Aragón, Cataluña, Baleares. Mucho ojito con el calor en estos días.
1: Esta llamada está siendo efectuada desde una prisión federal.

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